No le pasa. Aleluya. Yo tengo un Dios. Bueno, ahora dejamos.

Ese es nuestro Dios, eterno y sublime. Por fe he de alcanzar la vida eterna.

0: Aleluya. ¿Cuántas quieren llegar a esa mansión de luz? Amén.
1: Amén.
0: Aleluya.
1: Aleluya.
0: Más fuerte. Aleluya.
1: Aleluya.

Denle un fuerte aplauso al Señor en esta noche. Aleluya, aleluya. Y Jehová dijo a Moisés: di a mi pueblo que marche. 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

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El siguiente canto: cuando Jesús murió por mí en la cruz,

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Gracias Dios, gracias Señor. Qué lindas son sus moradas, ¿verdad? Canten conmigo. Qué lindas son.

Aleluya. Señor, reconocemos que tú nos has levantado y visitado. Qué lindas son tus moradas, oh Dios. Señor, permítenos estar siempre en esta morada para contemplar tu grandeza, tu gloria, tu maravilla, Señor. Aleluya. Gracias, Señor. Aleluya. Nunca Dios nuestro Padre, cuando nos dice algo de nosotros, el mal en nosotros, nunca lo dice por decir, si no tuviera una medicina para nuestro mal. Amén. Aleluya. Recibe esa gracia, el perdón, la misericordia de ese Dios, porque casi nadie tiene la conducta de la personalidad que estuvimos hablando. Pero hoy, arrepentidos, le decimos al Señor: Señor, denos la oportunidad de alcanzar ser siervas de verdad, hijas de verdad, para estar siempre con Él. Padre, gracias por tu palabra. Gracias por habernos tenido, Señor, muy cerca de ti a través de tu palabra. Gracias, Padre. Envíanos siempre esa palabra. Denos siempre de esa agua, Padre, en el nombre de Cristo Jesús. Gracias. Aleluya. Amén. Gloria a Jesús. Aleluya. Así de pie vamos a leer un pasaje bíblico que lo hemos mencionado, pero que esta vez lo vamos a tomar como el fondo del mensaje. Dice el capítulo 12 del Evangelio de Juan, el apóstol: si alguno me sirve, sígame, y donde estuviere, allí también estará mi servidor. Si alguno me sirviere, mi Padre le honrará. Amén. Gloria a Jesús. Siéntanse, hermanas. Ha sido 3 noches, 4 noches de bendición. En verdad, ¿cuántos han entendido la palabra de Dios? Lamento mucho no tener la palabra correcta, pero lo que pudimos decir, creemos que lo dijimos bajo la inspiración del Espíritu Santo, esperando que la obra sea hecha en cada uno de ustedes especialmente, y de todos los varones también. Amén. Vamos a enfatizar un poco más también de esta palabra, porque es muy importante entender exactamente el punto de partida, y que creo que también ahí mismo concluye el contenido de esta palabra. Así como nuestra salida, si es realmente que salimos de Dios,
terminaremos allí mismo también, solo que diferentes. Amén. Con una imagen gloriosa. Amén. Gloria a Jesucristo. Voy a leer un pasaje porque quiero asociar con la mente. ¿Sabe por qué? Porque nuestra mente es traicionera. Sí. Ahí dice, hay día que nos dice, ¿por qué no te morís? Y a veces desea la muerte y desea la prosperidad, desea muchas cosas. Traicionera. Pero le vamos a gritar a nuestra mente, porque nuestra mente es el que tiene que entender. Amén. Porque nuestra mente es la que maquina palabras y oye las voces. Hay una palabra que me ha interesado también incluirlo en este tema, en Efesios capítulo 6, donde hay un trazo bíblico muy, muy dura palabra. Pero si el apóstol Pablo escribió estas palabras, es porque estaba viendo algo por encima de lo que había y de lo que iba a haber en toda la trayectoria humana hasta el día del juicio. Porque si nosotros permanecemos en nuestra forma de pensar, esta palabra que escuchamos en estos días de nada servirá. ¿Sí? Yo le dije a los pastores ayer, ¿entendieron el mensaje? Sí, decían ellos, pero entonces los voy a ver después transformado con esa conducta, porque si no, bueno, yo no pierdo nada, ni mucho menos Dios, pero los que perdemos somos nosotros. Entonces, usted cree que para eso vino, entonces préstale su cuerpo a esta palabra y verás la recompensa de tu obra. Porque hay palabras que no parecen ser bíblicas, como que se incluyeron por intereses. Pero si uno analiza realmente la posición correcta, porque yo le estoy hablando algo que sí he visto en toda mi vida. Yo cuando empecé a trabajar, trabajaba con mi papá. Un niño a veces, cuando lo manda a su papá a trabajar, a veces cree como que el papá no piensa, como que el papá es injusto. A veces uno hasta desea la muerte de su papá. ¿Sí? Ay, no le creo que usted no le ha deseado la muerte de su papá. No le ha deseado al papá, pero a su marido sí. Ahora sí ya quisiera que... ¿Verdad que se rieron? Pero como la Biblia dice también, aprended de mí, quiere decir que la obediencia se aprende. ¿Sí? Porque es difícil. ¿Por qué es difícil? Porque hay voces desafiantes, voces burladores. Por ejemplo, les leo esto antes de continuar. Dice el versículo 5: siervos, obedeced a vuestros amos terrenales con temor y temblor. Imagínense eso. Con sencillez de vuestro corazón, como a Cristo, dice. Imagínense. Entonces, si a un amo te lo tenés que obedecer como a Cristo, ¿cómo no será la obediencia en el hogar, en la iglesia? Pero será tanto, dirá usted. Pues lo mismo digo yo. Porque la mente
ha oído otras voces, pero eso tenemos que evaluar las voces del mundo, aún de los propios demonios. Sí, porque dice Pablo exageradamente como a Cristo mismo, no sirviendo al ojo como los que quieren agradar a los hombres, sino como siervos de Cristo. No sé si estamos escogiendo palabra para que lo cree o porque la palabra quiere que entendamos que la conclusión del mensaje de Cristo o la definición de la palabra de Cristo en nosotros, para mí, es la posición correcta. Entiéndelo para siempre. Creo que se requiere dos, tres palabras. Posición correcta, servicio, pero algunos ya la traen. Por ejemplo, yo digo mi experiencia, por eso me conmueve las palabras de Cristo, porque yo cuando estuve aparte con mi padre, estuve trabajando con una persona, saber de dónde saqué la idea, como que si hubiera, claro que ya había leído la Biblia, pero no había entendido. Pero hoy me doy cuenta, cuando leo la Biblia, tal vez suena, se oye exagerada, pero qué bien, digo yo, porque eso soy yo, digo. Así he sido yo, digo. Sí. Pero hoy me doy cuenta que no se puede enseñar una palabra si no se tiene la personalidad. Y no, si no se vive el poder de la obediencia. No, yo sé que el poder del servicio no tiene rival. No hay poder que haga retroceder a alguien que sabe servir. ¿Sabe por qué? Y me asombra que hoy mismo me pasé lavando la mano, recibí la palabra. Otra vez el pasaje que leímos el miércoles. Los que fuimos bautizados en Cristo fuimos revestidos, dice. Amén. Entonces dice, y de ahí ya no somos ni mujer, ni hombre, ni libre, ni esclavo, ni griego, ni judío. Pero después de ese versículo dice seguidamente, y nosotros le hemos dado interpretación incorrecta, porque al meternos en Cristo, me dijo la voz, al meterse ustedes en Cristo, usted sabe qué significa el nombre de Cristo: Salvador. Salvador. Si usted se metió en Cristo a través del bautismo, automáticamente usted se convirtió en el Salvador. Ahora, si eres de la calle, el Señor no va a llegar ahí a decirte todo esto. Si eres una religiosa, tampoco. Pero si tú anhelas, deseas, si pudiéramos usar la palabra conquistar o ganar su hogar, aquí está la clave. No hay otra. Nos convertimos en el Salvador o salvadores al meternos en Cristo. Pero ¿de qué manera? Porque Jesús vino a servir. Vino a servir. Y a buscar lo que estaba perdido, dice. Y hoy ya prediqué sobre eso. Cuando dice la Biblia, vino a buscar y
y a salvar lo que se había. No dice el que estaba perdido, sino que lo que se había perdido. No se estaba refiriendo de un hombre, sino la identidad del humano, del hombre que había perdido a través del aprendizaje de la humanidad de todo el tiempo. Eso era lo que se había perdido, y eso era lo que hace que el hombre se pierde, incluyendo mujer, y eso hace que las mujeres se pierden o se han perdido. El comportamiento correcto. Y eso es lo que vino a hacer Cristo, sirviendo. Por eso dice Pablo, no al ojo, dice. Pero como ya dije que somos por lo menos tres grupos. Uno, por eso Pablo dice, Pablo, siervo de Dios y apóstol de Jesucristo. Estos hombres ya vienen siervos. Sí. Y no se ponen nombres. Y claro que uno puede poner un nombre bonito, pero lo que lo desgracia es su conducta, su boca. Así que no es el nombre lo más importante, sino la boca, la conducta que uno tiene. Entonces, por eso dice Pablo que ya viene. Entonces, un grupo que ya viene con esta prescripción de obediencia. Y los otros aprendieron la obediencia. Si es que hay, creo que hay algunos y algunas. Y otras y otros están aprendiendo. Y creo que hay esperanza para llegar a aprender. ¿Cuántos tienen esperanza para llegar? Entonces, ahí van los tres grupos. Pero porque es básico en la vida aprender la obediencia, que es sinónimo de siervo, de servicio. Porque si llamamos obediencia, ¿qué obedecer? Pues, ¿y cómo obedecer? ¿Y qué obedecer? Sirviendo. Y no piensa de diaconisa, de profetisa, no, no, no. Sirviendo, porque eso es lo más común y lo más necesario de la vida, servir. Entonces, al meternos en Cristo Jesús, pero lastimosamente que no traíamos la naturaleza de servicio, por eso nos enseñan a aprender y a ser humildes. Dijo Jesús, aprended de mí. ¿Que soy qué? Dijo. ¿Qué? Entonces, ¿cuál es la posición de un manso? Un manso es como aquel animal que se deja que le pongan carga. Y el humilde es aquel que tiene la gracia, la capacidad de guardar los secretos, de no interrumpir. En cambio, en muchos matrimonios, la primera que interviene en la vida del marido y la mujer, y cuando los amigos del marido lo van a traer a pasear, él no se va, él se queda. Él tiene que barrer la casa, dice la mujer. Él tiene que llevar al niño a pasear, dice. Por eso no tenemos la conducta del Espíritu. El Espíritu Santo es el humilde y Jesús es el manso. Y usted dice que estás lleno del Espíritu Santo, pero con esa arrogancia, eres más que carnal. ¿Dice amén o no amén? Entonces, lastimosamente, que yo sí creo que hay factores por los cuales uno se hace rebelde, se hace inaccesible, porque tiene tendencia de agradar al mundo, pero con las voces del mundo. Yo estoy seguro ahora, porque no solo estoy leyendo la Biblia, sino que lo conozco en vida,
que es la única posición que Dios demanda de nosotros para alcanzar todos los objetivos, sea que nos vayamos al cielo, por servidores, sea que conquistemos el mundo, por servidores. Aleluya. Y si conquistamos nuestro hogar, por servir. No hay de otro. No hay. No existe argumento, no existe poder, no existe otra actitud para poder hacer todo lo que tú andas queriendo alcanzar. Pero hoy es la noche, hoy es el día de que tú encontraste o encontrarás la perfecta voluntad de Dios. Porque todos oran: Señor, quiero hacer tu voluntad. La voluntad de Dios es que tú alcances esta posición, porque solo a través de esta posición de siervo tú harás lo que tanto anhelas alcanzar. No todas dicen amén. Tampoco dijeron amén todas. Porque si tú no, claro que no la voy a obligar que lo digas, porque si no lo crees y para usted no es así, pues está bien. Pero tú que estás creyendo lo que estoy diciendo, puedes confirmar. ¿Seguro? ¿Seguro? ¿Te será hecho entonces? Porque, le repito, hoy más que nunca no encontraría yo otra palabra mejor o mayor que esta palabra para alcanzar el objetivo o el plan de Dios prescrito para nosotros. No hay otra forma. Por ejemplo, si tratara de oración, ¿a dónde fue Cristo después de la oración? La oración final, al Calvario. ¿Y a dónde fue cuando salió del bautismo? Al desierto, a pelear con el diablo. ¿Y a dónde fue cuando venció al diablo? A servir. Más claro no canta un gallo, como dice por ahí. Ya vio, ya oyó, ya entendió. Así es como funciona el reino de Dios. Perdone que estoy padeciendo un poco de la garganta. Ahí están las tres facetas de la vida de Jesús: muriendo, sirviendo. Amén. Pero como hay voces que susurran, aún que se mofa de nosotros, por ejemplo, la voz del diablo, por eso tenga cuidado de no dialogar con el mundo, con el diablo, con la mente carnal o con la mente religiosa de la gente. Hay que estar bien consciente, bien segura, bien firme de lo que uno cree que es la palabra correcta. Amén. Por ejemplo, el diablo le dice: con que estas palabras se introdujo con la Eva. Con que Dios os ha dicho que no comieran del fruto. ¿Cómo no, chula? ¿Sabe por qué? Dice, ¿sabe por qué? Es que ustedes las tienen bobado el pastor o su marido. Ese tal Dios no quiere que hayan otros dioses. Si tú te atrevieras a comer esta fruta,
Oh, tú serías la primera diosa del universo. Y eso es algo nuevo, dice. Y eso, ¿cuánto has visto una mujer como diosa? Usted será la diosa, la reina del cielo. Y dijo la, no. Lo que pasa, entonces le dio lugar, le dio razón al diablo. Y el diablo, como es tan astuto, figúralo. Así como aquellos que están, no, tú sabes. Entonces, te das cuenta. Ya que la Eva le dio entrada, empezó a dialogar. Hasta que la pobre Eva comió del fruto de la desgracia. Pero, ¿cuál fue la palabra más importante? Con que Dios os ha dicho. Por ejemplo, si usted no abra su corazón para creer la palabra de Dios que escribió Pablo, porque esto es muy pesada, mucha demanda. ¿Cómo es posible que yo me someto a un hombre, a los hombres? Yo tengo derecho. Ya empezó el pleito. Y ese pleito nos ha llevado a tener esa cara que usted tiene ahora. No existe otra cosa por la cual usted ha adquirido esa cara, esa miseria. Perdone la cara, pero es por culpa suya.

Porque el diablo sigue hablando en la voz de la sociedad, en la voz del razonamiento, en la voz de la mente, en la voz de la mamá, en la voz de los amigos o de las amigas. Y tú por vergüenza haces lo que las amigas te dicen porque no quieres dejarte gobernar. Es que no es gobierno. Ningún hombre puede gobernar a una mujer. No puede. Oh, malaya dirán los hermanos. No hay a quien dejarse gobernar. Porque luego, luego, luego, como dicen los mexicanos. Viene la palabra, eso se llama servilismo. Eso se llama sometida. Yo no quiero eso. Tú no te dejes. Y uno lo cree porque cree que sabe servir. ¿Acaso usted cree que sabe servir? Levante la mano el que sabe servir. Ay, ¿y por qué? Y no, que no, pues. Ahora ya no, porque ya entendió que nadie sabe servir. Oh, dice el Señor, que si alguien pudiera servir, tendría un lugar en mi trono, dice el Señor, porque el que me sirve, allí estará, allí está, donde yo estoy sentado, dice el Señor. Pero tristemente no hay a quien que sirve. ¿Sabe por qué tú no has servido? Porque tú has servido obligado, por deberes y al ojo. Así que ese servicio, y lo triste es que ya te estás muriendo. ¿Y a dónde vas a sacar fuerza desde ahora en adelante para poder servir? Tenga cuidado, mujer, porque yo soy de Dios en este momento. Si tú no reacciones hoy, en esta noche, tú morirás amargada. A ti no te conviene morir amargada. A ti te conviene morir sonriente, saludando la vida eterna. Saludando, porque eso lo dice la Biblia. Los de la fe saludaban la ciudad a donde iban, dice. Salude la ciudad por donde, a donde va. Hermosa ciudad, ciudad celeste, para allá voy y me voy a comportar como debe ser, porque quiero caminar y caber en esa ciudad celeste. ¿Sabe por qué nadie ha servido? Porque nadie tiene una naturaleza. Porque si conociéramos la Biblia, una nueva criatura, lo que adquiere en el nuevo nacimiento es la naturaleza del servicio, pero no del servilismo que la gente dice, porque eso existe entre los humanos. Pero dentro de la iglesia de Dios debe haber el servicio perfecto. ¿Por qué? Porque al fin se encontró una mujer que sabe servir. Y el que sabe servir, no hay cómo reprocharla. ¿Por qué? No hay argumento.

0: contra ella. No hay dardo como dardearlo. No hay como señalarla porque ella está abajo sirviendo y sirviendo, haciendo. Es que es increíble. Dios mío, ayúdame. Por eso yo bendigo a Dios, que conozco esta vida de lo que le estoy hablando. Me siento mal cuando ustedes me quieren saludar. Me siento mal. Pero si yo saludo a uno, luego viene otra y otra. Entonces, mejor déjenme hablarles desde aquí y entienden el mensaje, porque es mucho más que un saludo de este hombre, porque esta es la voz de Dios, la voz de Dios para su vida. Es increíble cómo hemos malgastado nuestro tiempo. Por ejemplo, cuando la mujer pelea con su marido, se va con su mamá o se va con sus amigas y deja vacía la casa. ¿Cómo sería el impacto que se lleva el marido después de haberse peleado con la mujer? Y la mujer ahí cantando, picando la verdura y trabajando. Eso sería impactante, dominante, gloriosa. Pero como no hay, por eso el mundo está agitado. Porque no hay a quien sirve. Por ejemplo, el pobre hermano del pródigo, ¿qué se estaba escribiendo? ¿Cuánto estaba sufriendo? Por eso muchas veces las mujeres pasan a llorar, porque no está llorando de la presencia de Dios, sino que está llorando por la miseria del hombre, Señor. Está llorando de la miseria de la vida que vive. No es lo mismo sentir la gloria, porque sabe cómo sentir la gloria de Dios, es decir, a pesar de lo que uno es, a pesar de su pobreza, a pesar de su miseria, y mira al Dios glorioso sobre su vida, al Dios majestuoso. ¿Alguien puede servir? ¿Alguien quiere servir? ¿Seguro? No. Si ahí está el secreto, mi hermano, no hay otra cosa mejor, mayor que el servicio. Amén. Bueno, voy a hacer unas cuantas preguntas. Yo mismo me las voy a contestar, o si quiere participa conmigo. Va. Esta es mi pregunta. Si estoy mal, corrígeme. ¿Por qué la palabra sierva no es muy aceptada por la mujer? ¿Por qué en un hombre? Por ejemplo, a mí siempre me dicen, hola, sierva. Y esto es como que no piensan cuando me dicen siervo. ¿O será que entienden? ¿O solo ya es un apodo? ¿O en realidad? Bueno, pero vuelvo a la pregunta. ¿Por qué en el hombre ese nombre no afecta? ¿Cuál será el problema? ¿Será que el hombre merece ser siervo y que la reina luzca? Bueno, dígame, pero ¿por qué no se oye tan bonito que una mujer sea servidora de una casa, de una familia? ¿Por qué brinca la mujer? ¿Dónde está el problema? ¿Está en la sociedad o porque también existe la arrogancia, el orgullo, la altivez en el corazón de la mujer, o porque le da cabida a la voz de la gente? ¿Dónde está realmente el problema? Pero estoy preguntando, ¿dónde estará el problema? Es que le damos prioridad a la voz de la gente. Entonces, ¿sabe qué pensamiento se me viene hoy? ¿Tú quieres decir que Jesús hubiera venido como mujer? ahí hay una cosa bien tremenda. ¿Por qué Jesús vino como hombre? Ay, Dios. Ahí ya perdieron las mujeres. Como que ahí se miraba desde antes que el hombre es capaz de tomarse ese nombre. Pero no así el nombre solamente, sino el acto. Por eso, para mí, el nombre a Jesús no es un apellido, es el contenido, es el servicio. Porque de nada serviría llamarse Jesús si hubiera caminado en las calles. Uy, uy, uy, qué pecadores hay aquí. Uy, uy. Esa ramera Magdalena me choca, ¿no? Él platicaba con los pecadores porque era el servidor del Padre. Pero ya le inquieté o no. Quiere decir que bien Jesús hubiera venido como mujer, ¿verdad? Como que ya existía ese rechazo en el corazón de la mujer de no querer ser sierva. ¿Sabe por qué se equivocan ustedes? Porque siempre manejan el concepto humano. Es que servicio, Jesús lo definió ayer. ¿Qué cree ustedes que el que se siente la mesa, ese es el grande o el que sirve? Ah, pero lo dijo Jesús. Y por demás que lo haya dicho Jesús, usted siempre mantiene la grandeza. ¿Cuándo va a votar usted esas patas rajadas, como dicen en México? Algunos. De nada sirve si no sonríe. Sonríe porque lo que estamos diciendo, lo estamos diciendo de buena gana para que usted entienda. Yo no tengo nada en contra de ustedes, ni odio, ni envidia, nada. Pero me atrevo a decir en su cara. Y no porque me crea valiente, sino porque alguien le tiene que decir. ¿Sabe por qué? El alguien que no te dice nada es porque está interesado de usted. Pero mi Cristo está interesado de tu alma, que su alma se salve para la vida eterna. El Señor está interesado de su alma, de su vida. Por eso al Señor no se ofende. Muchas veces allá, cuando yo digo una palabra fuerte, me han exhortado. A veces pido disculpas porque hay gente que se ofende con la cara que uno mira. Y me han tenido que decir: ¿acaso usted lo dijo? Yo estoy hablando, yo estoy diciendo, yo sé quién es la gente, cómo son las mujeres, yo lo sé. Y yo también medio la sé. Pero no me valgo de eso, sino que valgo de la inspiración de la palabra de Dios. Ya pensó que por qué Jesús vino como hombre. Ahí ya están en desventaja las mujeres. Sigo preguntando que por qué la mujer le ofende que le digan que sea sirvienta o... Claro que los términos no importan, porque ¿sabe qué es lo que define la posición servilismo, sometida? ¿Sabe cuál? ¿Qué poder la que hace que no cabe en ese contexto? ¿Por qué? Porque ver a Jesús trabajando, ¿cómo lo miramos? Lo están obligando, lo están sometiendo, porque era necesario que alguien tomara la actitud de sentarse al suelo y empezar a tocar y a limpiar las hojas. Es requerido por el caso. No se está haciendo, sino que el asunto lo requiere. ¿Cómo hace usted para cortar las uñas? Se tiene que hincar hasta, ¿verdad que sí? Pero ¿por qué se hinca? El asunto lo requiere, la necesidad lo requiere. Pero si pensáramos en todos los aspectos de la vida, requiere la humildad, y eso se traduce en servicio o actitud de sierva o de siervo. ¿Y ahora? ¿Cómo quedamos? ¿Sí o no? ¿Sí o no? Yo ya no iba a venir a predicar porque no vaya a ser que sean ofendidos. Va. Pero ¿sabe qué entendí también? ¿Y quiénes son ustedes para que Dios les hable de esta manera? Es otra cosa. Ahí es. Si usted tiene conocimiento, si usted tiene oído, ojo para ver. Oh, Señor, si David es siempre el que dice: Señor, cuando lo estaba visitando Dios, ¿qué es el hombre, Señor, para que tengas memoria de él, para que lo visites, el hijo del hombre? Amén. ¿O es la voz de la sociedad? Amén. Así que cuando usted se entrega al hogar, a la familia, a la iglesia, que nadie te menosprecie de lo que haces. Porque la verdadera naturaleza que tú no te estás haciendo. Sí. Yo algunas veces tengo la oportunidad de arreglar comida de las hermanas. ¿Sí? Cuando ve la gente con el dan comida, empiezan a comer. No, así no se come. Les voy a arreglar un poco para que sea un poco más rico. Dice. Me encanta, me gusta hacer eso. ¿Por qué? Porque esa es la naturaleza de Cristo Jesús que uno tiene que tener. Por eso. Vaya. ¿Sabe qué pasa cuando usted se hace la sierva, la que atiende, pero con la esperanza de que el marido venga a felicitarlo con un ramo de flores, ¿no? A veces viene con la cara de caballo, pero como tú no estás esperando elogio, sino que es tu naturaleza el que hace estar haciendo las cosas. ¿Entendieron la diferencia? Pero cuando tú estás haciendo lo que dice Pablo al ojo humano, y cuando nadie te vio haciendo, pareces el conejito ese de batería. Hasta que venga el elogio, entonces, eso no sirve, señora. Eso no es servicio, eso no es sierva. La sierva, que lo vean o no la vean, sigue siendo servidora, porque está sirviendo al Dios de los cielos, porque allí se convierta en un salvador. Ahí está. Por eso, ¿cuántas mujeres han ofendido a los hijos con la Biblia? Porque con la cara lo contradicen. Y si quisieras que diga un poco más, usted recoja la cosa con la mano y con la cola lo bota. Y si no botó la cola, los cachos lo avienta. ¿Así? ¿Es cierto o no es cierto? Sí. Y el marido va a decir: estábamos bonitos hace un rato, mi amor. No, hermano. Déjate de cosa. Empiece a tomar esa actitud, esa conducta, sin esperar nada a cambio. Porque no es a los hombres. Es por la puerta donde entraste, que se llama Cristo Jesús. Ahí entró usted. ¿Usted cree que esta es misericordia de Dios que nos está educando? Entonces el Señor me hizo ver, hoy en día nadie quiere servir, el que sirve quiere ser servido. ¿Dónde está mi recompensa? Así como dijo el hermano del pro, Padre, ¿y por qué a mí nunca me has regalado ni siquiera un cabrito? Y tanto tiempo que te he servido y no te he fallado. Así dicen las mujeres también, ¿verdad? También los hombres, ¿verdad? Burro, ¿verdad que no ha visto? Porque le dice el padre, mi hijo, ¿y por qué no lo has agarrado? Así como nuestro Dios, ¿sabe que una palabra me dijo el Señor? Dígale a los que vienen atados y ligados, que no se sientan todavía amarrados y condenados. Si media vez usted oyó el mensaje y creyó en su corazón que estás dispuesto a arrepentirte y dejar por atrás el pecado, recibe el perdón, recibe liberación y levántate con la frente en alta y sigue caminando, prosiga su camino y verás la gloria de Dios. Pero este hombre le reprochó al papá solo porque, mira, mi hijo, era necesario hacer fiesta a tu hermano. Apenas lo estamos haciendo. En cambio, todas las cosas mías son tuyas, hijo. Y eso es lo que tienen los que sirven. Todas las cosas son de ellas si son mujeres. Todas las cosas. El gozo, la alegría, la comida, la ropa, la paz, la libertad. Todo, todo. Hasta aquí usted no ha disfrutado todo, porque tú estás al pendiente de cobrar tu trabajo. Hay mujeres que le venden lo que tienen a sus maridos. Sí. Aquí hay también en este pueblo hay una mujer, le vende los huevos a su marido de su gallina. Y le vende más caro por el mal comportamiento del marido. ¿Y por qué se ríe usted? ¿Quiere decir que usted anda por ahí también? Dios. Y todavía gritando, Señor, bendito. No. El Señor nos bendice a las zaraganes, a las que cobradoras. Dios bendice a las que trabajan sin esperar nada a cambio. Qué precioso, qué hermoso. Dice gloria a Dios. Jesús fue predecido sus caracteres para venir como siervo. Leamos Isaías 42, porque me interesó mucho. Me dieron ese texto. Claro que lo sé, pero para este momento, uno cuando no está tocando el tema no profundiza, pero cuando empecé a ver hoy, por ejemplo, dice Isaías 42, dice: he aquí mi siervo, yo lo sostendré, mi escogido, en quien mi alma tiene contentamiento. He puesto sobre él mi espíritu, él traerá justicia a las naciones. ¿Imagínense? Es que el servicio hace que caiga a los hombres su amargura, su enojo, la sociedad. Ese es el. Pero la conducta, la personalidad, mira, este es terrible. Dice: no gritará, dice. En cambio, usted cuando grita, bota hasta el sartén, hasta la estufa. ¿Y qué es lo que te da el derecho? Solo para andar cociendo ese huevo, sartén de huevos. Esa es tu fuerza. Ni la oirá, ni hará oír en las calles su voz. No quebrará la caña cascada, ni apagará el pábilo que humeare, dice. Por medio de la verdad traerá justicia. Si quieres que los gritos se acaben en tu casa, trabaje, trabaje, trabaje, trabaje, alabando al Señor, porque esa es la personalidad, diríamos en este caso, de una sierva. Pero usted se estará volteando, ¿quién va a ser la sierva y quién será la sierva? Por eso pusimos, hazme, porque yo quiero eso, Señor. Porque, ¿sabe por qué dije esto? Porque usted no la tiene, y tampoco Dios la da por hecho. Por eso usted tiene que solicitar: Señor, me gusta esa vida, quiero comportarme así, hazme tu sierva, Señor. Amén. Ahora, gloria a Jesús. Ahora el 52:13, Isaías: he aquí que mi siervo será prosperado, será engrandecido y exaltado, y será puesto muy en alto, dice. Ay, Dios, pareciera ser como que nosotros fuimos a poner esto en la Biblia. ¿Cómo se asombrarán de ti muchos? De la manera fue desfigurado de los hombres su parecer, y su hermosura más que de los hijos de los hombres. Entonces, ¿qué significa esto? Cuando tú haces eso, perderás tu imagen mundano, elogio del mundo, serás desfigurado. No pareces que estuvieras haciendo algo, no parece que vas a salir triunfante ahí, parece que ahí te vas a acabar. Desfigurado tu figura. Imagínese a Ruth, cómo se miraría Ruth en el campo. Quemadita, desfigurada, menos que una viuda. Aleluya. Así asombrará él a muchas naciones, los reyes cerrarán ante él la boca, porque verán lo que nunca les fue contado y entenderán lo que jamás habían oído. Esto nunca se ha oído, lo que está oyendo hoy en esta noche. ¿No será que el Señor viene ya, hermanas? Dios quiere que nos preparemos, estemos preparados, pero de esta manera, porque así como estamos hasta la fecha, yo dudo con todo mi corazón. Aunque tú estuvieras sentado en un templo en el día de la venida de Cristo, usted se queda. Sí, porque esta indica la posición correcta de una santa, de una perfecta. Porque no se le puede llamar santa a alguien que no hace nada. No se le puede llamar perfecta a nadie que no hace nada. Pero el que hace, el que obra, el que trabaja y no se defecta, esa sí, la perfecta, la santa, la que va a ser llevada al reino eterno de Jesucristo. Solamente si usted quiere aceptar a Cristo en esta noche. Entonces de aquí en adelante serás como la luz de la aurora, y su luz irá de aumento en aumento hasta que el día se clarezca en ti. Que el Señor le dé más en el camino, bendiga su camino, bendiga su salida, así como bendijo su entrada. Padre, gracias por este momento, por el privilegio de ponerme al frente de este pueblo y de hacernos conocer tu palabra, Señor, y darnos a conocer ese mensaje. Permita que cada corazón, cada mente, guarde esta palabra, retenga esta palabra, Señor, y que dé fruto con la 30, 60, 100 por uno. Te lo pido, Señor, por cada una de estas mujeres que tuvieron a bien de venir, de hacer el esfuerzo, pero que no regresan, Señor, con las manos vacías, que con el corazón vacío. Llena su corazón de gozo, de paz y de entendimiento, desde el más pequeño hasta el más grande, Señor, hasta la más grande de ellas, en el nombre de Jesús. Gracias, Señor. Aleluya. Amén. Dejamos el tiempo para la despedida.
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Aleluya. Aleluya. Jesús dijo: este evangelio será predicado por todo el mundo, entonces vendrá el fin. Este evangelio será predicado por todo el mundo, entonces vendrá el fin. Cristo vendrá otra vez. Amén.

0: Gloria a Jesús.
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Aleluya, aleluya, aleluya, al que salvó mi alma. Ya tú sabes que Cristo viene. Ese es el gozo de todo cristiano, que Cristo viene. Amén. ¿Cuántos saben que ese es el gozo de los gozos y de los gozos? Que es la venida de Cristo Jesús. No son otras cosas, no son otros eventos, no son otros poderes, no son otras maravillas. Es la venida de Cristo Jesús. Es el clímax de la expresión del Evangelio que Cristo nos ha dado. Amén. Vamos a cantar.

Nos gozamos por la venida de Cristo Jesús, porque todo lo que vemos hoy se acabará, sea buena o mala, se acabará. Aparecerá una nueva era donde Cristo será el Rey de Reyes, Señor de Señores, y usted será su reina, su iglesia, su amada esposa. Amén.

0: Aleluya. ¿Cuántos les gustó las palabras, las letras del himno? Aleluya. No hay cosa más hermosa cuando un niño es envuelto en la palabra de Dios. Porque todos nosotros nacimos en un mundo invadido de muchas cosas. Y todavía en la iglesia le ponen objetos, animalitos, inanimados para los niños. Nosotros tenemos un Dios real porque nuestra alma es real. Esta es una plegaria del niño. Dice: oh Padre Celestial, necesito de ti, que soy un niño, acuérdate de mí.
1: Porque Dios trajo paz y gozo a la iglesia. Es la primera palabra que Jesús dijo al resucitar: paz a vosotros. Porque usted no se imagina cuánto vale la paz. Eso no tiene precio. Pero tú lo tienes por Jesucristo.

0: Hallelujah.
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2: Establecido la noche y el día, Job decía: cuando era de noche, quisiera que fuera de día, porque no podía dormir. Y cuando era de día, quisiera que fuera de noche, porque no podía vivir de día. No había día, no había noche para Job. Y a nosotros, y a todos nosotros, nos toca en la vida un momento de soledad. Yo creo que el Espíritu Santo está poniendo un canto para que nosotros podamos ser dirigidos ante la presencia de Dios, para poder mitigar nuestra sed, la sed de nuestra alma, a través de un canto. Amén.

0: Un fuerte aplauso a aquel que nos oye siempre. A aquel que siempre está dispuesto a escucharnos, a ayudarnos y a levantarnos.
1: Por eso mi corazón quiere gritar. Quiere gritar de gratitud. Porque tú has redimido mi alma. Oh, amor de Dios. Oh, aleluya.

0: Aleluya.
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Hace poco, unos 15 días atrás, sentí el deseo de que las voces de las mujeres se escucharan a través de los cantos. Lo vamos a hacer con la idea de preservar la alabanza en el nombre glorioso de nuestro Padre majestuoso. Dedicamos estas alabanzas, estos himnos

Jesús dice: si alguno tiene sed, venga a mí y beba. El que cree, como dice la Escritura, de su interior correrán

0: اسمه هستان هللويا. Qué bueno es que se cumpla literalmente con nosotros lo que la Biblia dice: si tu padre, si tu madre te dejaron, con todo yo Jehová te recogeré. Dice, tenemos una esperanza muy linda porque tenemos un Padre celestial, y si le pedimos algo con todo nuestro corazón, Él siempre está dispuesto a contestar, a responder nuestras necesidades. Aleluya. Yo soy un niño muy feliz. Cuando fue contestado por el padre, ahora el niño es muy feliz. A ver, vamos a escuchar ese canto maravilloso.
1: ¿Dónde están los músicos? Quiero cantar un coro con ustedes así. Así. Pero ese coro es un poco tradicionalón, pero tiene sentido. En las manos del Espíritu todo es bueno. ¿Sabe qué coro?
2: Yo me gozo lunes, yo me gozo martes, yo me gozo miércoles, yo me gozo jueves, sábado también. Al llegar domingo sigo con el gozo, y saben por qué. Porque tengo a Cristo que me da la dicha de gozarme en Él. Yo me gozo lunes, yo me gozo martes, yo me gozo miércoles, yo me gozo jueves, yo me gozo viernes. Al llegar domingo sigo con el gozo, y saben por qué. Porque tengo

Amen, esperen un momento. Tenemos que confesar que todos los días de la semana sea de bendición para usted. Ojalá que nunca se llegue a escuchar que este fue mal día para usted. Yo estuve negociando un tiempo. Cuando llegábamos al hospedaje, los compañeros siempre: "Ay, estuve mal, mucha". Sí, decía yo, pero dentro de mí era solo acompañarle en sus desgracias, porque verdaderamente nunca fue en mi vida un fracaso, nunca, nunca. Para mí esos días eran toda la semana de venta. Y así que yo me gozo.

Yo las quiero ayudar con un pensamiento. Imagine usted una gran canasta llevada del brazo y llenarlas. Porque con esa canastada de bendición, yo me gozo lunes, yo me gozo martes, yo me gozo miércoles, yo me gozo jueves. Ya se te llenó esto. ¿Y saben por qué? Porque tengo a Cristo que me da la dicha. ¿Cuántos lo creen? ¿Cuántos están creyendo? Pero no se tira la canasta, reténgala ahí, reténgala. Yo me gozo lunes, yo me gozo miércoles, yo me gozo martes.

El Señor está poniendo en mi corazón recordarles algo que aunque el mundo lo ha puesto, tal vez debido a que en el corazón de la mujer siempre ha esperado algún elogio. Y sabemos que hoy es 10 de mayo, ¿verdad? Pero qué mejor regalo es encontrarse con el amado verdadero. Y que en verdad

Él está en este lugar para ubicarle en su lugar. Es el único caballero que pone a las mujeres en su lugar y las

0: su cabeza bien en alto y decirle: Señor, gracias porque te has acordado de mí. Y dile también que no me arrepiento de haberme hecho mujer. Decirle: estoy agradecida contigo, mi Padre celestial. Tú sabes lo que haces. Me has hecho favorecida. Dígale. Siéntase dichosa de ser una madre, de ser una mujer.
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grande como tú, oh Jehová. Bueno. Este es un poco moderado. Todavía ya puede menearse, ya puede. Grande como tú, oh Jehová.

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Gracias, Padre Celestial, porque en nuestros corazones hay gratitud y por ello te damos gracias por permitirnos alabarte.

Así que hermanos, si el Hijo os libertare, seréis verdaderamente libres.

Como una apelación sobre su alma, usted va a cantar con el canto: tú me conoces, tú me conoces. Amén. Usted va a decirle al Señor: Señor, tú me conoces. No puedo ocultarme, no puedo esconderme. Aquí estoy porque tú me creaste antes que el mundo fuese, fuera. Amén. Vamos a dejar el tiempo.

0: es el nombre que ha sido dado a los hombres en quien podemos ser salvos. Aleluya. Gloria a Dios.
1: Por eso nos aferramos a tu palabra y tomados todos de las manos corremos en pos de ti para que cuando tú vengas podamos gloriarnos.

0: alma será como huerto de riego y nunca más tendrán dolor. Bendito sea Jehová, el Dios de Israel, por los siglos de los siglos. Amén y amén.
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No sé si alguna vez lo hemos cantado este himno, ya es un himno que tiene tanto tiempo de guardarlo por ahí, pero hoy me dieron ganas de interpretar aquí con las hermanas. Amén. Oh Padre mío, tan exaltado sea tu nombre, o es tu nombre, pero eso es lo que dice el himno.

0: Aleluya. Diciendo a todo el mundo que Él lo llena todo. ¿Cuántos sienten y creen que eso es así?
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Denle un fuerte aplauso al Señor en esta noche. Aleluya, aleluya. Y Jehová dijo a Moisés: di a mi pueblo que marche. Iglesia de Cristo, no temáis, porque vuestro Dios va delante.

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2: ¡Viva voz! Cantemos con gozo, con alegría al Creador de los cielos y le damos gracias por su bondad. ¿Cuánto le da gracias por su bondad? Amén.

0: Aleluya. Él vive en nosotros. Y cuando Él vive en nosotros, los temores, los miedos se irán de nosotros, porque Él habita en nosotros. Amén. Gloria a Dios.
1: Para eso hemos venido, a regocijarnos en nuestro espíritu, porque eso es el Evangelio.

¡Aleluya! ¿Cuántos exaltan a Dios? Esto es pura coincidencia, como Él es el que alaba al Padre entre sus hermanos. Por eso todo lo hace perfecto. Solo nos falta una cosa, si podemos cantarlo. Que el Señor nos ayude a poder expresar ese nombre que es sobre todo nombre.

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No me canso de amarte. Ándale pues. A ver cómo nos va. ¿Ya está cansado? Para nada, digo. Para nada.

0: Jesús. ¿Cuántos se sienten tan a gusto con el Señor? ¿Seguro? ¿Seguro?
1: Vale, pues.
0: Aleluya. Yo tengo un Dios. Bueno, ahora dejamos

Aleluya. Gloria a Dios. Como Ruth y Noemí.

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0: Bailemos juntos, dice, bailemos todos juntos. Gloria a Dios. En otros lugares siempre practican rebuscarle las palabras de niños, pero en este caso yo les voy a hacer una aclaración, porque el humano trae en su conciencia una alabanza verdadera que lastimosamente no la puede expresar por su cuerpo limitado.
1: Amén.
0: Tiene que cantar la alabanza verdadera como para un alma madura, para un espíritu ya maduro.

¿Quieren agradecerle al Señor por este momento que estuvimos viviendo, alabando con alegría, con llanto, con quebrantamiento? ¿Cuántos se quebrantaron en esta noche a través de la inspiración de los cantos? Vamos a cantarle una vez más así.

Somos salvos. Por eso, damos gracias al Señor.

es la gratitud que hay en nuestro corazón. Aleluya. Gracias, Señor. Gracias por todos tus hijos que han venido, Señor, a manifestar su gozo, su gratitud, su exaltación a tu majestad, Señor. Gracias. Mil gracias, Señor. Muchas gracias. Gracias, Dios. Le aplaudimos. Le amamos. Aleluya. Gracias, Dios. Aleluya. Amén. Amén. A su majestad. A su honor. A su grande obra. Gloria a Dios. Yo tengo un Dios alto y sublime. No sé si lo saben. Ah, qué bueno que lo saben. Porque eso es bueno que nos ayuden a cantar. Porque estamos no viendo espectáculo, estamos adorando al Señor. Amén. Gloria a Dios.

0: Puede sentarse porque viene la otra parte.
1: Por eso damos gracias a Dios. Yo doy gracias a Él porque me ama como soy. Amén. Dice así.

0: la voz de Jesús. Gloria a Dios.
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0: Cantaré una canción triunfal, un cántico triunfal.

Un aplauso a la venida de Cristo Jesús. Una de las señales de la venida de Cristo es que su iglesia ya está de fiesta, sintiendo ya el tropel de su carruaje que viene brincando sobre los montes también. Aleluya. Él es tu amado, Él es tu amado. No estás cantando y adorando a un extraño, sino que estás adorando directamente al amado. ¡Aleluya!

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2: Castillo mío, escudo mío, en quien he confiado. Amén.

tú has sido mi roca, mi alto refugio, Dios. Escudo mío en tiempo de aflicción, has sido tú, oh Jehová, Dios de los ejércitos.

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Como una apelación sobre su alma, usted va a cantar con el canto, tú me conoces, tú me conoces. Amén. Usted va a decirle así.

Señor, Señor, tú me conoces. No puedo ocultarme, no puedo esconderme. Aquí estoy porque tú me creaste antes que el mundo fuera. Amén. Vamos a dejar el tiempo.

que Dios trajo paz y gozo a la iglesia. Es la primera palabra que Jesús dijo al resucitar: paz a vosotros. Porque usted no imagina, no se imagina cuánto vale la paz. Eso no tiene precio, pero tú lo tienes por Jesucristo.

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Gracias, Señor.

0: Dios y oración seis a él, desde la eternidad y hasta la eternidad, y diga todo el pueblo:
1: ¡Amén!

0: que tu adoración por siempre estará en todos los confines de tu creación.
1: Nuestra luz, Jehová es nuestra salvación. Dice, ¿de quién temeré? Jehová es la fortaleza, porque Jehová es la fortaleza de mi vida. Amén.

está por nosotros. Él nos defenderá. Él nos librará de toda guerra, de toda violencia. Amén.

¿Cuántos tienen fe de que esto es verdad? Esto es por la fe. Esto es por la fe. Y lo que tú crees que lo que Dios puede

El mismo vino a salvarnos. El mismo vino a liberarnos. El mismo viene a llevarnos. Es por ello que cantamos con gozo y con toda libertad. Porque

0: esa luz que ha reflejado nuestro caminar, la cual nos conduce cada día hacia ti.
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grande como tú, oh Jehová. Este es un poco moderado. Todavía ya puede menearse, ya puede. Hay grande como tú, oh Jehová.

corazón. Gloria a Jesús. Amén. No me canso de amarte. Ándale pues. A ver cómo nos va. ¿Ya está cansado? Para nada, digo, para nada. Aleluya. Yo recibí todos estos coros, pero como no sé de música, por eso estoy tarareando un poco aquí. No me canso de amarte.

gusto con mi Jesús. ¿Cuántos se sienten tan a gusto con el Señor? ¿Seguro? ¿Seguro?

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Gloria a Jesús. Aleluya. Esa es su bondad tierna. Esa es su ternura. Amén. Ni siquiera perdonó a dos sacerdotes que entraron ni siquiera a pecar, a oficiar, y los mató. Por eso hoy tenemos un Salvador tierno, es su bondad nunca cesará. Gracias a esa bondad. Amén. Bienvenidos a la fiesta de Jesús. Aleluya. Prepare su corazón porque esta es una fiesta

Salve Jesús. Cantadle con gozo al Dios de

Cuando veo tus cielos, obra de tus dedos, la luna y las estrellas que tú formaste, digo, ¿qué es el hombre para que tengas de él memoria? ¿Y el hijo del hombre para que lo visites? Oh Jehová, Señor nuestro, cuán grande es tu nombre en toda la tierra.

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9: Amén. Aleluya.

Verdaderamente nuestra vida, si Cristo no tiene compasión de nosotros, nadie nos puede lavar nuestros pecados. Y el Señor, por su grande amor, por iniciativa propia, hizo que nuestros pecados, nuestra vida fuera limpiada en las aguas de la vida. Ha sido un verdadero gozo, hermanos, poder ver una etapa más del caminar de la iglesia. Los hombres siempre quieren mantener al niño en un estado de inconsciencia, pero nosotros, el Espíritu Santo, dice y hace que los niños también estén en esa medida de vida, expresando a un Dios sumamente poderoso.

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4: El último canto y dice que le debemos entregar nuestra vida al Señor. Levanta tus manos delante del Señor. Entrégale tu corazón.

Jesús.

Tú has sido mi roca, mi alto refugio, Dios. Escudo mío en tiempo de aflicción. Has sido tú, oh Jehová, Dios de los ejércitos.

0: Dicen amén, pueblo de Dios. Aleluya.
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Gracias a Dios. Aleluya. Así es nuestro Padre, ¿verdad, jóvenes? Él nunca nos ha dejado en todo tiempo, en todo momento. Y por eso le cantamos con todo nuestro corazón: bienvenido al reino de Jesús. Este sí es una expresión directamente de niños. Creo que es la insinuación del Espíritu a los niños. Dios nos ha tomado en cuenta desde niños, desde que fuimos formados en el vientre de nuestra madre, y tiene un reino que rige la vida desde la niñez. Aleluya.

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Es el nombre que ha sido dado a los hombres en quien podemos ser salvos. Aleluya. Gloria a Dios.

Gracias, Padre Celestial, porque en nuestros corazones hay gratitud y por ello te damos gracias por permitirnos

Aleluya. Yo tengo un Dios. Bueno, ahora dejamos.

Ese es nuestro Dios, eterno y sublime. Por fe he de alcanzar la vida eterna.

0: Aleluya. ¿Cuántas quieren llegar a esa mansión de luz? Amén.
1: Amén.
0: Aleluya.
1: Aleluya.
0: Más fuerte. Aleluya.
1: Aleluya.

Gracias Dios, gracias Señor. Qué lindas son sus moradas, ¿verdad? Canten conmigo. Qué lindas son.

Aleluya. Señor, reconocemos que tú nos has levantado y visitado. Qué lindas son tus moradas, oh Dios. Señor, permítenos estar siempre en esta morada para contemplar tu grandeza, tu gloria, tu maravilla, Señor. Aleluya. Gracias, Señor. Aleluya. Nunca Dios, nuestro Padre, cuando nos dice algo de nosotros, el mal en nosotros, nunca lo dice por decir, si no tuviera una medicina para nuestro mal. Amén. Aleluya. Recibe esa gracia, el perdón, la misericordia de ese Dios, porque casi nadie tiene la conducta de la personalidad que estuvimos hablando. Pero hoy, arrepentidos, le decimos al Señor: Señor, denos la oportunidad de alcanzar ser siervas de verdad, hijas de verdad, para estar siempre con Él. Padre, gracias por tu palabra. Gracias por habernos tenido, Señor, muy cerca de ti a través de tu palabra. Gracias, Padre. Envíanos siempre esa palabra. Denos siempre de esa agua. Padre, en el nombre de Cristo Jesús. Gracias. Aleluya. Amén. Gloria a Jesús. Aleluya. Así de pie vamos a leer un pasaje bíblico que lo hemos mencionado, pero que esta vez lo vamos a tomar como el fondo del mensaje. Dice el capítulo 12 del Evangelio de Juan, el apóstol: si alguno me sirve, sígame, y donde estuviere, allí también estará mi servidor. Si alguno me sirviere, mi Padre le honrará. Amén. Gloria a Jesús. Siéntanse, hermanas. Ha sido 3 noches, 4 noches de bendición. En verdad, ¿cuántos han entendido la palabra de Dios? Lamento mucho no tener la palabra correcta, pero lo que pudimos decir, creemos que lo dijimos bajo la inspiración del Espíritu Santo, esperando que la obra sea hecha en cada uno de ustedes especialmente, y de todos los varones también. Amén. Vamos a enfatizar un poco más también de esta palabra, porque es muy importante entender exactamente el punto de partida, y que creo que también ahí mismo concluye el contenido de esta palabra. Así como nuestra salida, si es realmente que salimos de Dios,
terminaremos allí mismo también, solo que diferentes. Amén. Con una imagen gloriosa. Amén. Gloria a Jesucristo. Voy a leer un pasaje porque quiero asociar con la mente. ¿Sabe por qué? Porque nuestra mente es traicionera. Sí. Ahí dice, hay día que nos dice, ¿por qué no te morís? Y a veces desea la muerte y desea la prosperidad, desea muchas cosas. Traicionera. Pero le vamos a gritar a nuestra mente, porque nuestra mente es el que tiene que entender. Amén. Porque nuestra mente es la que maquina palabras y oye las voces. Hay una palabra que me ha interesado también incluirlo en este tema, en Efesios capítulo 6, donde hay un trazo bíblico muy, muy dura palabra. Pero si el apóstol Pablo escribió estas palabras, es porque estaba viendo algo por encima de lo que había y de lo que iba a haber en toda la trayectoria humana hasta el día del juicio. Porque si nosotros permanecemos en nuestra forma de pensar, esta palabra que escuchamos en estos días de nada servirá. ¿Sí? Yo le dije a los pastores ayer, ¿entendieron el mensaje? Sí, decían ellos, pero entonces los voy a ver después transformado con esa conducta, porque si no, bueno, yo no pierdo nada, ni mucho menos Dios, pero los que perdemos somos nosotros. Entonces, si usted cree que para eso vino, entonces préstale su cuerpo a esta palabra y verás la recompensa de tu obra. Porque hay palabras que no parecen ser bíblicas, como que se incluyeron por intereses. Pero si uno analiza realmente la posición correcta, porque yo le estoy hablando algo que sí he visto en toda mi vida. Yo cuando empecé a trabajar, trabajaba con mi papá. Un niño a veces, cuando lo manda a su papá a trabajar, a veces cree como que el papá no piensa, como que el papá es injusto. A veces uno hasta desea la muerte de su papá. ¿Sí? Ay, no le creo que usted no le ha deseado la muerte de su papá. No le ha deseado al papá, pero a su marido sí, ahora sí ya quisiera que... ¿Verdad que se rieron? Pero como la Biblia dice también, aprended de mí, quiere decir que la obediencia se aprende. ¿Sí? Porque es difícil. ¿Por qué es difícil? Porque hay voces desafiantes, voces burladores. Por ejemplo, les leo esto antes de continuar. Dice el versículo 5: siervos, obedeced a vuestros amos terrenales con temor y temblor. Imagínense eso. Con sencillez de vuestro corazón, como a Cristo. Dice, imagínense. Entonces, si a un amo te lo tenés que obedecer como a Cristo, ¿cómo no será la obediencia en el hogar, en la iglesia? Pero será tanto, dirá usted. Pues lo mismo digo yo. Porque la mente
ha oído otras voces, pero eso tenemos que evaluar las voces del mundo, aún de los propios demonios. Sí, porque dice Pablo exageradamente como a Cristo mismo, no sirviendo al ojo como los que quieren agradar a los hombres, sino como siervos de Cristo. No sé si estamos escogiendo palabra para que lo cree o porque la palabra quiere que entendamos que la conclusión del mensaje de Cristo o la definición de la palabra de Cristo en nosotros, para mí, es la posición correcta. Entiéndelo para siempre. Creo que se requiere dos, tres palabras. Posición correcta, servicio, pero algunos ya la traen. Por ejemplo, yo digo mi experiencia, por eso me conmueve las palabras de Cristo, porque yo cuando estuve aparte con mi padre, estuve trabajando con una persona, saber de dónde saqué la idea, como que si hubiera, claro que ya había leído la Biblia, pero no había entendido. Pero hoy me doy cuenta, cuando leo la Biblia, tal vez suena

Tiene, dice seguidamente. Y nosotros le hemos dado interpretación incorrecta, porque al meternos en Cristo, me dijo la voz, al meterse ustedes en Cristo, usted sabe qué significa el nombre de Cristo: Salvador. Salvador. Si usted se metió en Cristo a través del bautismo, automáticamente usted se convirtió en el Salvador. Ahora, si eres de la calle, el Señor no va a llegar ahí a decirte todo esto. Si eres una religiosa, tampoco. Pero si tú anhelas, deseas, si pudiéramos usar la palabra conquistar o ganar su hogar, aquí está la clave. No hay otra. Nos convertimos en el Salvador o salvadores al meternos en Cristo. Pero ¿de qué manera? Porque Jesús vino a servir. Vino a servir y a buscar lo que estaba perdido, dice. Y hoy ya prediqué sobre eso. Cuando dice la Biblia, vino a buscar y a salvar lo que se había. No dice el que estaba perdido, sino que lo que se había perdido. No se estaba refiriendo de un hombre, sino la identidad del humano, del hombre que había perdido a través del aprendizaje de la humanidad de todo el tiempo. Eso era lo que se había perdido, y eso era lo que hace que el hombre se pierde, incluyendo mujer, y eso hace que las mujeres se pierden o se han perdido. El comportamiento correcto. Y eso es lo que vino a hacer Cristo, sirviendo. Por eso dice Pablo, no al ojo, dice. Pero como ya dije que somos por lo menos tres grupos. Uno, por eso Pablo dice, Pablo, siervo de Dios y apóstol de Jesucristo. Estos hombres ya vienen siervos. Sí. Y no se ponen nombres. Y claro que uno puede poner un nombre bonito, pero lo que lo desgracia es su conducta, su boca. Así que no es el nombre lo más importante, sino la boca, la conducta que uno tiene. Entonces, por eso dice Pablo que ya vienen. Entonces, un grupo que ya vienen con esta prescripción de obediencia. Y los otros aprendieron la obediencia. Si es que hay, creo que hay algunos y algunas. Y otras y otros están aprendiendo. Y creo que hay esperanza para llegar a aprender. ¿Cuántos tienen esperanza para llegar? Pues ahí van los tres grupos. Pero porque es básico en la vida aprender la obediencia, que es sinónimo de siervo, de servicio. Porque si llamamos obediencia, ¿qué obedecer? Pues, ¿y cómo obedecer? ¿Y qué obedecer? Sirviendo. Y no piensa de diaconisa, de profetisa, no, no, no. Sirviendo, porque eso es lo más común y lo más necesaria de la vida, servir. Entonces, al meternos en Cristo Jesús, pero lastimosamente que no traíamos la naturaleza de servicio, por eso nos enseñan a aprender y a ser humildes. Dijo Jesús, aprended de mí. ¿Que soy qué? Dijo. ¿Qué? Entonces, ¿cuál es la posición de un manso? Un manso es como aquel animal que se deja que le pongan carga.

Y el humilde es aquel que tiene la gracia, la capacidad de guardar los secretos, de no interrumpir. En cambio, en muchos matrimonios, la primera que interviene en la vida del marido y la mujer, y cuando los amigos del marido lo van a traer a pasear, él no se va, él no se va, él se queda. Él tiene que barrer la casa, dice la mujer. Él tiene que llevar al niño a pasear, dice. Por eso no tenemos la conducta del Espíritu. El Espíritu Santo es el humilde y Jesús es el manso. Y usted dice que estás lleno del Espíritu Santo, pero con esa arrogancia, eres más que carnal. ¿Dice amén o no amén? No, lastimosamente, que yo sí creo que hay factores por los cuales uno se hace rebelde, se hace inaccesible, porque tiene tendencia de agradar al mundo, pero con las voces del mundo. Yo estoy seguro ahora, porque no solo estoy leyendo la Biblia, sino que lo conozco en vida, que es la única posición que Dios demanda de nosotros para alcanzar todos los objetivos, sea que nos vayamos al cielo, por servidores, sea que conquistemos el mundo, por servidores. Aleluya. Y si conquistamos nuestro hogar, por servir. No hay de otro. No hay, no existe argumento, no existe poder, no existe otra actitud para poder hacer todo lo que tú andas queriendo alcanzar. Pero hoy es la noche, hoy es el día de que tú encontraste o encontrarás la perfecta voluntad de Dios. Porque todos oran: Señor, quiero hacer tu voluntad. La voluntad de Dios es que tú alcances esta posición, porque solo a través de esta posición de siervo tú harás lo que tanto anhelas alcanzar. No todas dicen amén. Tampoco dijeron amén todas. Porque si tú no, claro que no la voy a obligar que lo digas, porque si no lo crees y para usted no es así, pues está bien. Pero tú que estás creyendo lo que estoy diciendo, puedes confirmar. ¿Seguro? ¿Seguro? Te será hecho entonces. Porque, le repito, hoy más que nunca no encontraría yo otra palabra mejor o mayor que esta palabra para alcanzar el objetivo o el plan de Dios prescrito para nosotros. No hay otra forma. Por ejemplo, si tratara de oración, ¿a dónde fue Cristo después de la oración? La oración final, al Calvario. ¿Y a dónde fue cuando salió del bautismo? Al desierto, a pelear con el diablo. ¿Y a dónde fue cuando venció al diablo? A servir. Más claro no canta un gallo, como dice por ahí. Ya vio, ya oyó, ya entendió. Así es como funciona el reino de Dios. Perdone que estoy padeciendo un poco de la garganta. Ahí están las tres facetas de la vida de Jesús.
muriendo sirviendo. Amén. Pero como hay voces que susurran, aún que se mofa de nosotros, por ejemplo, la voz del diablo, por eso tenga cuidado de no dialogar con el mundo, con el diablo, con la mente carnal o con la mente religiosa de la gente. Hay que estar bien consciente, bien segura, bien firme de lo que uno cree que es la palabra correcta. Amén. Por ejemplo, el diablo le dice: con estas palabras se introdujo con la Eva. Con que Dios

No, no, no, no. Lo que pasa, entonces le dio lugar, le dio razón al diablo. Y el diablo, como es tan astuto, figúralo. Así como aquellos que están, no, no, no, tú sabes, entonces, te das cuenta, te das cuenta. Ya que la Eva le dio entrada, empezó a dialogar. Hasta que la pobre Eva comió del fruto de la desgracia. Pero, ¿cuál fue la palabra más importante? Con que Dios os ha dicho. Por ejemplo, si usted no abra su corazón para creer la palabra de Dios que escribió Pablo, porque esto es muy pesada, mucha demanda. ¿Cómo es posible que yo me someto a un hombre, a los hombres? Yo tengo derecho. Ya empezó el pleito. Y ese pleito nos ha llevado a tener esa cara que usted tiene ahora. No existe otra cosa por la cual usted ha adquirido esa cara, esa miseria. Perdone la cara, pero es por culpa suya.

Usted se ha dado cuenta, por eso hay muchas mujeres que en la hora de la gloria vestidas de blanco y se revientan de odio, de enojo, y se tiran el vestido o van corriendo con el vestido de boda. Imagínese eso. Imagínalo. Qué horrible no verse, a pesar de que se ha maquillado, embellecido, pero de nada le está sirviendo en este momento, porque está actuando, porque no sabe a qué va. Porque el diablo sigue hablando en la voz de la sociedad, en la voz del razonamiento, en la voz de la mente, en la voz de la mamá, en la voz de los amigos o de las amigas. Y tú por vergüenza haces lo que las amigas te dicen, porque no quieres dejarte gobernar. Es que no es gobierno. Ningún hombre puede gobernar a una mujer. No puede. Oh, malaya, dirán los hermanos. No hay a quien dejarse gobernar. Porque luego, luego, luego, como dicen los mexicanos. Viene la palabra. Eso se llama servilismo. Eso se llama sometida. Yo no quiero eso. Tú no te dejes. Y uno lo cree porque cree que sabe servir. ¿Acaso usted cree que sabe servir? Levante la mano el que sabe servir. Ay, ¿y por qué? Y no, que no, pues. Ahora ya no, porque ya entendió que nadie sabe servir. Oh, dice el Señor, que si alguien pudiera servir, tendría un lugar en mi trono, dice el Señor. Porque el que me sirve, allí estará. Allí está donde yo estoy sentado, dice el Señor. Pero tristemente no hay a quien que sirve. ¿Sabe por qué tú no has servido? Porque tú has servido obligado.

0: por deberes y al ojo. Así que ese servicio, y lo triste es que ya te estás muriendo. ¿Y a dónde vas a sacar fuerza desde ahora en adelante para poder servir? Tenga cuidado, mujer, porque yo soy de Dios en este momento. Si tú no reacciones hoy, en esta noche, tú morirás amargada. A ti no te conviene morir amargada. A ti te conviene morir sonriente, saludando la vida eterna. Saludando, porque eso lo dice la Biblia. Los de la fe saludaban la ciudad a donde iban, dice. Salude la ciudad por donde, a donde va. Hermosa ciudad, ciudad celeste, para allá voy y me voy a comportar como debe ser, porque quiero caminar y caber en esa ciudad celeste. ¿Sabe por qué nadie ha servido? Porque nadie tiene una naturaleza. Porque si conociéramos la Biblia, una nueva criatura, lo que adquiere en el nuevo nacimiento es la naturaleza del servicio, pero no del servilismo que la gente dice, porque eso existe entre los humanos. Pero dentro de la iglesia de Dios debe haber el servicio perfecto. ¿Por qué? Porque al fin se encontró una mujer que sabe servir. Y el que sabe servir, no hay cómo reprocharla. ¿Por qué? No hay argumento contra ella. No hay dardo, cómo dardearlo. No hay cómo señalarla, porque ella está abajo sirviendo y sirviendo, haciendo. Es que es increíble. Dios mío, Dios mío, ayúdame. Por eso yo bendigo a Dios, que conozco esta vida de lo que le estoy hablando. Me siento mal cuando ustedes me quieren saludar. Me siento mal. Pero si yo saludo a uno, luego viene otra y otra. Entonces, mejor déjenme hablarles desde aquí y entienden el mensaje, porque es mucho más que un saludo de este hombre, porque esta es la voz de Dios, la voz de Dios para su vida. Es increíble cómo hemos malgastado nuestro tiempo. Por ejemplo, cuando la mujer pelea con su marido, se va con su mamá o se va con sus amigas y deja vacío la casa, vacía la casa. ¿Cómo sería el impacto que se lleva el marido después de haberse peleado con la mujer? Y la mujer ahí cantando, picando la verdura y trabajando. Eso sería impactante, dominante, gloriosa. Pero como no hay, por eso el mundo está agitado. Porque no hay a quien sirve. Por ejemplo, el pobre hermano del pródigo, ¿qué se estaba escribiendo? ¿Cuánto estaba sufriendo? Por eso muchas veces las mujeres pasan a llorar, porque no está llorando de la presencia de Dios, sino que está llorando por la miseria del hombre, Señor. Está llorando de la miseria de la vida que vive. No es lo mismo sentir la gloria, porque sabe cómo sentir la gloria de Dios, es decir, a pesar de lo que uno es, a pesar de su pobreza, a pesar de su miseria, y mira al Dios glorioso sobre su vida. al Dios majestuoso. ¿Alguien puede servir? ¿Alguien quiere servir? ¿Seguro? No. Si ahí está el secreto, mi hermano, no hay otra cosa mejor, mayor que el servicio. Amén. Bueno, voy a hacer unas cuantas preguntas. Yo mismo me las voy a contestar, o si quiere participa conmigo. Va. Esta es mi pregunta. Si estoy mal, corrígeme. ¿Por qué la palabra sierva no es muy aceptada por la mujer? ¿Por qué en un hombre? Por ejemplo, a mí siempre me dicen, hola sierva. Y esto es como que no piensan que cuando me dicen siervo. ¿O será que entienden? ¿O solo ya es un apodo? ¿O en realidad? Bueno, pero vuelvo a la pregunta. ¿Por qué en el hombre ese nombre no afecta? ¿Cuál será el problema? ¿Será que el hombre merece ser siervo y que la reina luzca? Bueno, dígame, pero ¿por qué no se oye tan bonito que una mujer sea servidora de una casa, de una familia? ¿Por qué brinca la mujer? ¿Dónde está el problema? ¿Está en la sociedad o porque también existe la arrogancia, el orgullo, la altivez en el corazón de la mujer, o porque le da cabida a la voz de la gente? ¿Dónde está realmente el problema? Pero estoy preguntando, ¿dónde estará el problema? Es que le damos prioridad a la voz de la gente. Entonces, ¿sabe qué pensamiento se me viene hoy? ¿Esto quiere decir que Jesús hubiera venido como mujer? Ahí hay una cosa bien tremenda. ¿Por qué Jesús vino como hombre? Ay, Dios. Ahí ya perdieron las mujeres. Como que ahí se miraba desde antes que el hombre es capaz de tomarse ese nombre. Pero no así el nombre solamente, sino el acto. Por eso para mí el nombre a Jesús no es un apellido, es el contenido, es el servicio. Porque de nada serviría llamarse Jesús si hubiera caminado en las calles. Uy, uy, uy, qué pecadores hay aquí. Uy, uy. Esa ramera Magdalena me choca, ¿no? Él platicaba con los pecadores porque era el servidor del Padre. Pero ya le inquieté, ¿o no? Quiere decir que bien Jesús hubiera venido como mujer, ¿verdad? Como que ya existía ese rechazo en el corazón de la mujer de no querer ser sierva. ¿Sabe por qué se equivocan ustedes? Porque siempre manejan el concepto humano. Es que servicio, Jesús lo definió ayer. ¿Qué cree ustedes que el que se siente la mesa, ese es el grande o el que sirve? Va, pero lo dijo Jesús. Y por demás que lo haya dicho Jesús, usted siempre mantiene la grandeza. ¿Cuándo va a votar usted esas patas rajadas, como dicen en México? Algunos. De nada sirve si no sonríe. Sonríe porque lo que estamos diciendo, lo estamos diciendo de buena gana para que usted entienda. Yo no tengo nada en contra de ustedes, ni odio, ni envidia, nada. Pero me atrevo a decir en su cara. Y no porque me crea valiente, sino porque alguien le tiene que decir. ¿Sabe por qué? El alguien que no te dice nada es porque está interesado de usted. Pero mi Cristo está interesado de tu alma, que su alma se salve para la vida eterna. El Señor está interesado de su alma, de su vida. Por eso al Señor no se ofende. Muchas veces allá, cuando yo digo una palabra fuerte, me han exhortado. A veces pido disculpas porque hay gente que se ofende con la cara que uno mira. Y me han tenido que decir, ¿acaso usted lo dijo? Yo estoy hablando, yo estoy diciendo, yo sé quién es la gente, cómo son las mujeres, yo lo sé. Y yo también medio la sé. Pero no me valgo de eso, sino que valgo de la inspiración de la palabra de Dios. Ya pensó que por qué Jesús vino como hombre. Ahí ya están en desventaja las mujeres. Sigo preguntando que por qué la mujer le ofende que le digan que sea sirvienta o... Claro que los términos no importan, porque ¿sabe qué es lo que define la posición servilismo, sometida? ¿Sabe cuál? ¿Qué poder la que hace que no cabe en ese contexto? ¿Por qué? Porque ver a Jesús trabajando, ¿cómo lo miramos? Lo están obligando, lo están sometiendo, porque era necesario que alguien tomara la actitud de sentarse al suelo y empezar a tocar y a limpiar las hojas. Es requerido por el caso. No se está haciendo, sino que el asunto lo requiere. ¿Cómo hace usted para cortar las uñas? Se tiene que hincar hasta, ¿verdad que sí? Pero ¿por qué se hinca? El asunto lo requiere, la necesidad lo requiere. Pero si pensáramos en todos los aspectos de la vida, requiere la humildad, y eso se traduce en servicio o actitud de sierva o de siervo. ¿Y ahora? ¿Cómo quedamos? ¿Sí o no? ¿Sí o no? Yo ya no iba a venir a predicar porque no vaya a ser que sean ofendidos. Va, pero ¿sabe qué entendí también? ¿Y quiénes son ustedes para que Dios les hable de esta manera? Es otra cosa. Ahí es. Si usted tiene conocimiento, si usted tiene oído, ojo para ver. Oh, Señor, si David es siempre el que dice, Señor, cuando lo estaba visitando Dios, ¿qué es el hombre, Señor? Para que tengas memoria de él, para que lo visites, el Hijo del Hombre. Amén. O es la voz de la sociedad. Amén. Así que cuando usted se entrega al hogar, a la familia, a la iglesia, que nadie te menosprecie de lo que haces. Porque la verdadera naturaleza que tú no te estás haciendo. Sí. Yo algunas veces tengo la oportunidad de arreglar comida de las hermanas. ¿Sí? Cuando ve la gente con el dan comida, empiezan a comer. No, así en este comer. Les voy a arreglar un poco para que sea un poco más rico. Dice. Digo, él. Me encanta, me gusta hacer eso. ¿Por qué? Porque esa es la naturaleza de Cristo Jesús que uno tiene que tener. Por eso, Vaya. ¿Sabe qué pasa cuando usted se hace el, la sierva, la que atiende, pero con la esperanza de que el marido venga a felicitarlo con un ramo de flores, ¿no? A veces viene con la cara de caballo, pero como tú no estás esperando elogio, sino que es tu naturaleza el que hace estar haciendo las cosas. ¿Entendieron la diferencia? Pero cuando tú estás haciendo lo que dice Pablo al ojo humano, y cuando nadie te vio haciendo, pareces el conejito ese de batería. Hasta que vean el elogio, entonces, eso no sirve, señora. Eso no es servicio, eso no es sierva. La sierva, que lo vean o no la vean, sigue siendo servidora, porque está sirviendo al Dios de los cielos, porque allí se convierta en un salvador. Ahí está. Por eso, ¿cuántas mujeres han ofendido a los hijos con la Biblia? Porque con la cara lo contradicen. Y si quisieras que diga un poco más, usted recoja la cosa con la mano y con la cola lo bota. Y lo que, y si no botó la cola, los cachos lo avienta. ¿Así? ¿Es cierto o no es cierto?
1: Sí.
0: Y el marido va a decir: estábamos bonitos hace un rato, mi amor. No, va. No, hermano. Déjate de cosa. Empieza a tomar esa actitud, esa conducta, sin esperar nada a cambio. Porque no es a los hombres. Es por la puerta donde entraste, que se llama Cristo Jesús. Ahí entró usted. ¿Usted cree que esta es misericordia de Dios que nos está educando? Entonces el Señor me hizo ver. Hoy en día nadie quiere servir, el que sirve quiere ser servido. ¿Dónde está mi recompensa? Así como dijo el hermano del pobre: Padre, ¿y por qué a mí nunca me has regalado ni siquiera un cabrito? Y tanto tiempo que te he servido y no te he fallado. Así dicen las mujeres también, ¿verdad? También los hombres, ¿verdad? Burro, ¿verdad que no ha visto? Porque le dice el padre: mi hijo, ¿y por qué no lo has agarrado? Así como nuestro Dios. ¿Sabe qué? Una palabra me dijo el Señor. Dígale a los que vienen atados y ligados, que no se sientan todavía amarrados y condenados. Si media vez usted oyó el mensaje y creyó en su corazón que estás dispuesto a arrepentirte y dejar por atrás el pecado, recibe el perdón, recibe la liberación, y levántate con la frente en alta y sigue caminando. Prosiga su camino y verás la gloria de Dios. Pero este hombre le reprochó al papá solo porque: mira, mi hijo, era necesario hacer fiesta a tu hermano. Apenas lo estamos haciendo. En cambio, todas las cosas mías son tuyas, hijo. Y eso es lo que tienen los que sirven. Todas las cosas son de ellas si son mujeres. Todas las cosas. El gozo, la alegría, la comida, la ropa, la paz, la libertad. Todo, todo. Hasta aquí usted no ha disfrutado todo, porque tú estás al pendiente de cobrar tu trabajo. Hay mujeres que le venden lo que tienen a sus maridos. ¿Sí? Aquí hay también en este pueblo hay una mujer, le vende los huevos a su marido de su gallina. Y le vende más caro por el mal comportamiento del marido. ¿Y por qué se ríe usted? ¿Quiere decir que usted anda por ahí también? Dios. Y todavía gritando, Señor, bendice. No. El Señor nos bendice a las zaraganes, a las que cobradoras. Dios bendice a las que trabajan sin esperar nada a cambio. Qué precioso, qué hermoso. Dice gloria a Dios. Jesús fue predecido sus caracteres para venir como siervo. Leamos Isaías 42, porque me interesó mucho. Me dieron ese texto. Claro que lo sé, pero para este momento, uno cuando no está tocando el tema no profundiza, pero cuando empecé a ver hoy, por ejemplo, dice Isaías 42, dice: he aquí mi siervo, yo lo sostendré, mi escogido, en quien mi alma tiene contentamiento. He puesto sobre él mi espíritu, él traerá justicia a las naciones. ¿Imagínense? Es que el servicio hace que caiga a los hombres su amargura, su enojo, la sociedad. Ese es el. Pero la conducta, la personalidad, mira, este es terrible. Dice: no gritará, dice. En cambio, usted cuando grita, bota hasta el sartén, hasta la estufa. ¿Y qué es lo que te da el derecho? Solo para andar cociendo ese huevo, sartén de huevos. Esa es tu fuerza. Ni la oirá, ni hará oír en las calles su voz. No quebrará la caña cascada, ni apagará el pábilo que humeare, dice. Por medio de la verdad traerá justicia. Si quieres que los gritos se acaben en tu casa, trabaje y trabaje y trabaje y trabaje, alabando al Señor, porque esa es la personalidad, diríamos en este caso, de una sierva. Pero usted se estará volteando, ¿quién va a ser la sierva y quién será la sierva? Por eso pusimos: hazme, porque yo quiero eso, Señor. Porque, ¿sabe por qué dije esto? Porque usted no la tiene y tampoco Dios la da por hecho. Por eso usted tiene que solicitar: Señor, me gusta esa vida, quiero comportarme así. Hazme tu sierva, Señor. Amén. Ahora, gloria a Jesús. Ahora el 52:13, Isaías: he aquí que mi siervo será prosperado, será engrandecido y exaltado, y será puesto muy en alto, dice. Ay, Dios, pareciera ser como que nosotros fuimos a poner esto en la Biblia. ¿Cómo se asombrarán de ti muchos? De la manera fue desfigurado de los hombres su parecer, y su hermosura
1: más que de los hijos de los hombres.
0: Entonces, ¿qué significa esto? Cuando tú haces eso, perderás tu imagen mundano, elogio del mundo, serás desfigurado. No pareces que estuvieras haciendo algo, no parece que vas a salir triunfante ahí, parece que ahí te vas a acabar. Desfigurado tu figura. Imagínese a Ruth, ¿cómo se miraría a Ruth en el campo? Quemadita, desfigurada, menos que una viuda. Aleluya.
1: Así asombrará él a muchas naciones, los reyes cerrarán ante él la boca, porque verán lo que nunca les fue contado y entenderán lo que jamás habían oído.
0: Esto nunca se ha oído, lo que está oyendo hoy en esta noche. ¿No será que el Señor viene ya, hermanas? Dios quiere que nos preparemos, estemos preparados, pero de esta manera, porque así como estamos hasta la fecha, yo dudo con todo mi corazón, aunque tú estuvieras sentado en un templo en el día de la venida de Cristo, usted se queda. Sí, porque esta indica la posición correcta de una santa, de una perfecta. Porque no se le puede llamar santa a alguien que no hace nada. No se le puede llamar perfecta a nadie que no hace nada. Pero el que hace, el que obra, el que trabaja y no se defecta, esa sí, la perfecta, la santa, la que va a ser llevada al reino eterno de Jesucristo. Solamente si usted quiere aceptar a Cristo en esta noche, entonces de aquí en adelante serás como la luz de la aurora, y su luz irá de aumento en aumento hasta que el día se clarezca en ti. Que el Señor le dé más en el camino, bendiga su camino, bendiga su salida, así como bendijo su entrada. Padre, gracias por este momento, por el privilegio de ponerme al frente de este pueblo y de hacernos conocer tu palabra, Señor, y darnos a conocer ese mensaje. Permita que cada corazón, cada mente, guarde esta palabra, retenga esta palabra, Señor, y que dé fruto con la 30, 60, 100 por uno. Te lo pido, Señor, por cada una de estas mujeres que tuvieron a bien de venir, de hacer el esfuerzo, pero que no regresan, Señor, con las manos vacías, que con el corazón vacío. Llena su corazón de gozo, de paz y de entendimiento, desde el más pequeño hasta el más grande, Señor, hasta la más grande de ellas, en el nombre de Jesús. Gracias, Señor. Aleluya. Amén. Dejamos el tiempo para la despedida.

Di a mi pueblo que marche. Iglesia de Cristo, no temáis, porque vuestro Dios va delante.

no creemos, sino que lo sentimos, que es difícil vivir sin Cristo Jesús. El siguiente canto, cuando Jesús murió por mí en la cruz.

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Aleluya. Aleluya. Jesús dijo: este evangelio será predicado por todo el mundo, entonces vendrá el fin. Este evangelio será predicado por todo el mundo, entonces vendrá el fin. Cristo vendrá otra vez. Amén.

0: Gloria a Jesús.
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Aleluya, aleluya, aleluya, al que salvó mi alma. Ya tú sabes que Cristo viene. Ese es el gozo de todo cristiano, que Cristo viene. Amén. ¿Cuántos saben que ese es el gozo de los gozos y de los gozos? Que es la venida de Cristo Jesús. No son otras cosas, no son otros eventos, no son otros poderes, no son otras maravillas. Es la venida de Cristo Jesús. Es el clímax de la expresión del Evangelio que Cristo nos ha dado. Amén. Vamos a cantar.

Porque todo lo que vemos hoy se acabará, sea buena o mala, se acabará. Aparecerá una nueva era donde Cristo será el Rey de Reyes, Señor de Señores. Y usted será su reina, su iglesia, su amada esposa. Amén.

0: Aleluya. ¿Cuántos les gustó las palabras, las letras del himno? Aleluya. No hay cosa más hermosa cuando un niño es envuelto en la palabra de Dios. Porque todos nosotros nacimos en un mundo invadido de muchas cosas. Y todavía en la iglesia le ponen objetos, animalitos, inanimados para los niños. Nosotros tenemos un Dios real porque nuestra alma es real. Esta es una plegaria del niño. Dice: oh Padre Celestial, necesito de ti, que soy un niño, acuérdate de mí.
1: Porque Dios trajo paz y gozo a la iglesia. Es la primera palabra que Jesús dijo al resucitar: paz a vosotros. Porque usted no se imagina cuánto vale la paz. Eso no tiene precio. Pero tú lo tienes por Jesucristo.

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1: Establecido la noche y el día, Job decía: cuando era de noche, quisiera que fuera de día, porque no podía dormir. Y cuando era de día, quisiera que fuera de noche, porque no podía vivir de día. No había día, no había noche para Job. Y a nosotros, y a todos nosotros, nos toca en la vida un momento de soledad. Yo creo que el Espíritu Santo está poniendo un canto para que nosotros podamos ser dirigidos ante la presencia de Dios, para poder mitigar nuestra sed, la sed de nuestra alma, a través de un canto. Amén.

0: Un fuerte aplauso a aquel que nos oye siempre. A aquel que siempre está dispuesto a escucharnos, a ayudarnos y a levantarnos.
1: Por eso mi corazón quiere gritar. Quiere gritar de gratitud. Porque tú has redimido mi alma. Oh, amor de Dios. Oh, aleluya.

0: Aleluya.
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Hace poco, unos 15 días atrás, sentí el deseo de que las voces de las mujeres se escucharan a través de los cantos. Lo vamos a hacer con la idea de preservar la alabanza en el nombre glorioso de nuestro Padre majestuoso. Dedicamos estas alabanzas, estos himnos

Jesús dice, si alguno tiene sed, venga a mí y beba. El que cree, como dice la Escritura, de su interior correrán ríos.

עשו מה הסתם. הללויה. Qué bueno es que se cumpla literalmente con nosotros lo que la Biblia dice, si tu padre, si tu madre te dejaron con todo, yo Jehová te recogeré, dice. Tenemos una esperanza muy linda porque tenemos un Padre celestial y si le pedimos algo con todo nuestro corazón, Él siempre está dispuesto a contestar, a responder nuestras necesidades. Aleluya. Yo soy un niño muy feliz. Cuando fue contestado por el padre, ahora el niño es muy feliz. A ver, vamos a escuchar ese canto maravilloso.

Gracias, Padre Celestial, porque en nuestros corazones hay gratitud y por ello te damos gracias por permitirnos

0: ¿Dónde están los músicos? Quiero cantar un coro con ustedes así. Así. Pero ese coro es un poco tradicionalón. Pero tiene sentido. En las manos del Espíritu todo es bueno. ¿Sabe qué coro?
1: 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Yo me gozo jueves, sábado también. Al llegar domingo sigo con el gozo y saben por qué. Porque tengo a Cristo que me da la dicha de gozarme en Él. Yo me gozo lunes, yo me gozo martes, yo me gozo miércoles. Yo me gozo jueves, yo me gozo viernes. Al llegar domingo sigo con el gozo. ¿Y saben por qué? Porque tengo

Amen, esperen, esperen un momento. Tenemos que confesar que todos los días de la semana sea de bendición para usted. Ojalá que nunca se llegue a escuchar que este fue mal día para usted. Yo estuve negociando un tiempo. Cuando llegábamos al hospedaje, los compañeros siempre: "Ay, estuve mal, mucha". Sí, decía yo, pero dentro de mí era solo acompañarle en sus desgracias, porque verdaderamente nunca fue en mi vida un fracaso, nunca, nunca. Para mí esos días eran toda la semana de venta. Y así que yo me gozo.

Yo las quiero ayudar con un pensamiento. Imagine usted una gran canasta llevada del brazo y llenarlas. Porque con esa canastada de bendición, yo me gozo lunes, yo me gozo martes, yo me gozo miércoles, yo me gozo jueves. Y hasta te llenó esto. ¿Y saben por qué? Porque tengo a Cristo que me da la dicha. ¿Cuántos lo creen? ¿Cuántos están creyendo? Pero no se tira la canasta, reténgala ahí, reténgala. Yo me gozo lunes, yo me gozo viernes, yo me gozo martes.

momento. El Señor está poniendo en mi corazón recordarles algo que aunque el mundo lo ha puesto, tal vez debido a que en el corazón de la mujer siempre ha esperado algún elogio. Y sabemos que hoy es 10 de mayo, ¿verdad? Pero qué mejor regalo es encontrarse con el amado verdadero. Y que en verdad Él está en este lugar para ubicarle en su lugar. Es el único caballero que pone a las mujeres en su lugar y las vista de gozo, de alegría y de paz en este tu día, madre. En esta tu noche, madre querida, que la gloria del Dios omnipotente esté sobre tu cabeza desde ahora y para siempre. Recíbela. De parte del Señor Jesucristo. Se me viene un pensamiento, ¿por qué el Señor tuvo que escoger a una mujer para nacer de ella? Porque es tanta la misericordia

0: Y tanta es la torpeza de la mujer, por eso la quiere redimir dándole este honor. Honor celestial, honor eterno y honor de mujer y de madre. Levante su cabeza bien en alto y decirle: Señor, gracias porque te has acordado de mí. Y dile también que no me arrepiento de haberme hecho mujer. Decirle: estoy agradecida contigo, mi Padre, mi Padre celestial. Tú sabes lo que haces. Me has hecho favorecida. Dígale. Siéntase dichosa de ser una madre, de ser una mujer.
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grande como tú, oh Jehová. Bueno. Este es un poco moderado. Todavía ya puede menearse, ya puede. Hay grande como tú, oh Jehová.

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Así que hermanos, si el Hijo os libertare, seréis verdaderamente libres.

Como una apelación sobre su alma, usted va a cantar con el canto: tú me conoces, tú me conoces. Amén. Usted va a decirle al Señor: Señor, tú me conoces. No puedo ocultarme, no puedo esconderme. Aquí estoy porque tú me creaste antes que el mundo fuese, fuera. Amén. Vamos a dejar el tiempo.

0: Es el nombre que ha sido dado a los hombres en quien podemos ser salvos. Aleluya. Gloria a Dios.
1: Por eso nos aferramos a tu palabra y tomados todos de las manos corremos en pos de ti, para que cuando tú vengas podamos gloriarnos de que lo hemos corrido en

0: jamás tendrán dolor. Bendito sea Jehová, el Dios de Israel, por los siglos de los siglos. Amén y amén.
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No sé si alguna vez lo hemos cantado este himno, ya es un himno que tiene tanto tiempo de guardarlo por ahí, pero hoy me dieron ganas de interpretar aquí con las hermanas. Amén. Oh Padre mío, tan exaltado sea tu nombre, o es tu nombre, pero eso es lo que dice el himno.

0: Aleluya. Diciendo a todo el mundo que Él lo llena todo. ¿Cuántos sienten y creen que eso es así?
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Denle un fuerte aplauso al Señor en esta noche. Aleluya, aleluya. Y Jehová dijo a Moisés: di a mi pueblo que marche. Iglesia de Cristo, no temáis, porque vuestro Dios va delante.

a viva voz. Cantemos con gozo, con alegría, al Creador de los cielos. Y le damos gracias por su bondad. ¿Cuánto le da gracias por su bondad? Amén.

Amén. Mas ahora Él vive. Cristo vive en mí. Aleluya. Él vive en nosotros. Y cuando Él vive en nosotros, los temores, los miedos se irán de nosotros, porque Él habita en nosotros. Amén. Gloria a Dios. Para eso hemos venido, a regocijarnos en nuestro espíritu, porque eso es el Evangelio.

¡Aleluya! ¿Cuántos exaltan a Dios? Esto es pura coincidencia, como Él es el que alaba al Padre entre sus hermanos. Por eso todo lo hace perfecto. Solo nos falta una cosa, si podemos cantarlo. Que el Señor nos ayude a poder expresar ese nombre que es sobre todo nombre.

0: 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Un saludo a todos los hermanos.
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2: No me canso de amarte. Ándale pues. A ver cómo nos va. ¿Ya está cansado? Para nada, digo, para nada. Aleluya. Yo recibí todos estos coros, pero como no sé de música, por eso estoy tarareando un poco aquí. No me canso de amarte.

0: gusto con mi Jesús? ¿Cuántos se sienten tan a gusto con el Señor? ¿Seguro? ¿Seguro?
1: ¿Cómo le pasa? Aleluya.
0: Yo tengo un Dios. Bueno, ahora dejamos

Aleluya. Gloria a Dios. Como Ruth y Noemí.

0: 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Dios les bendiga.
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0: Bailemos juntos, dice, bailemos todos juntos. Gloria a Dios. En otros lugares siempre practican rebuscarle las palabras de niños, pero en este caso yo les voy a hacer una aclaración, porque el humano trae en su conciencia una alabanza verdadera que lastimosamente no la puede expresar por su cuerpo limitado.
1: Amén.
0: Tiene que cantar la alabanza verdadera como para un alma madura, para un espíritu ya maduro.

¿Quieren agradecerle al Señor por este momento que estuvimos viviendo, alabando con alegría, con llanto, con quebrantamiento? ¿Cuántos se quebrantaron en esta noche a través de la inspiración de los cantos? Vamos a cantarle una vez más así.

Gracias, Dios. Le aplaudimos. Le amamos. Aleluya. Gracias, Dios.

¿Saben? Ah, ah, qué bueno que lo saben. Porque eso es bueno que nos ayuden a cantar. Porque estamos no viendo espectáculos, estamos adorando al Señor. Amén. Gloria a Dios.

0: Puede sentarse porque viene la otra parte.
1: Por eso damos gracias a Dios. Yo doy gracias a Él porque me ama como soy. Amén. Dice así.

0: por la voz de Jesús. Gloria a Dios.
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0: Cantaré una canción triunfal, un cántico triunfal.

Un aplauso a la venida de Cristo Jesús. Una de las señales de la venida de Cristo es que su iglesia ya está de fiesta, sintiendo ya el tropel de su carruaje que viene brincando sobre los montes también. Aleluya. Él es tu amado, Él es tu amado.

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2: Castillo mío, escudo mío, en quien he confiado. Amén.

tú has sido mi roca, mi alto refugio, Dios. Escudo mío en tiempo de aflicción, has sido tú, oh Jehová, Dios de los ejércitos.

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Como una apelación sobre su alma, usted va a cantar con el canto: tú me conoces, tú me conoces. Amén. Usted va a decirle al Señor: Señor, tú me conoces. No puedo ocultarme, no puedo esconderme. Aquí estoy porque tú me creaste antes que el mundo fuera. Amén. Vamos a dejar el tiempo.

que Dios trajo paz y gozo a la iglesia. Es la primera palabra que Jesús dijo al resucitar: paz a vosotros. Porque usted no imagina, no se imagina cuánto vale la paz. Eso no tiene precio. Pero tú lo tienes por Jesucristo.

0: Aleluya.
1: Los saludo desde Lima, Perú, y aquí escuchamos Radio Juventud, Palabra Miel. Bendiciones.
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que uséis a él desde la eternidad y hasta la eternidad, y diga todo el pueblo:

0: porque tu adoración por siempre estará en todos los confines de tu creación.
1: Nuestra luz, Jehová es nuestra salvación. Dice, ¿de quién temeré? Jehová es la fortaleza, porque Jehová es la fortaleza de mi vida. Amén.

está por nosotros. Él nos defenderá. Él nos librará de toda guerra, de toda violencia. Amén.

¿Cuántos tienen fe de que esto es verdad? ¿Esto es por la fe? ¿Esto es por la fe? Y lo que tú crees que lo que Dios puede hacer.